tensiones sociales regionales, sino que las agudiza, extiende aún más la pobreza y concentra aún más la riqueza. Se apropia del progreso